0: Marta salió de paseo por el campo. Sorprendióla una terrible tempestad. Un viejo caserón apareció ante sus ojos a la luz de un relámpago. Era el castillo del conde Drácula. Corrió hacia él, empujó el pesado portalón, subió las escaleras.
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0: Y allí, en el último peldaño, estaba el conde Drácula, que le decía:
2: Oye, chiquita, qué gozada, enchufa el tocadiscos y vamos a bailar.

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1: Ay.
2: Bueno, bueno, hola, hola, gente querida. Escucho. Hola, hola, sí, ahora sí. Bueno, gracias por conectarse con este espacio que se llama Latin Alternative Radio, o en inglés, como dirían la gente, Latin Alternative Radio. Ah, suena bien, ¿no? Pero mejor en español. Y en holandés también se dice radio, no se pronuncia radio. ¿Ah? Entonces, bueno, está bien. Hola a toda la gente que se conecta, que nos escuche aquí en este espacio y después en diferido en nuestro sitio web latinalternativeradio.com. Estamos aquí, como siempre, acompañándonos en este espacio, una tarde súper calurosa. Uf, en la ciudad de Rotterdam, aquí en los Países Bajos, estamos en junio. Pues ya se está acabando el mes, en un mes bastante movido a nivel político en todo el mundo, ¿no? Y bueno, en este espacio de días largos con calor, con movimiento y también días que invitan a parar un poco y a pensar, ¿no? Hoy hacemos

0: su propia conceptualización, su propio análisis. Solamente escucha y compartes algunas cosas con nosotras en este caso, pero la gente es la que construye pues su propia sus propios análisis, digámoslo. Y bueno, yo soy Sandra Piedradita, no lo olviden, pues soy de Cali, Colombia, aquí estoy, casi nunca lo digo, pero bueno, porque antes me molestaba mucho. Ay, vos siempre dices que sos de Cali, sí, bueno, soy de Cali, ¿ve? ¿Y qué? Allá nací, en la tierra del pandebono. Y hoy no estoy sola, pandebono con champús, qué delicia. Hoy no estoy sola porque estoy con Catalina Mora Vaquero. Vaquero con B larga, ¿no? Cierto, particular. Ahí tienes el micrófono abierto. Ella es colombiana también, socióloga, magíster en derechos humanos. Y ella va a estar acompañándome en estas reflexiones. Vamos a estar charlando un poco sobre los resultados electorales para nuestro país. Bienvenida, Catalina.
1: Ay, muchísimas gracias, Sandra. Muchas gracias por la invitación y pues por hacerme partícipe de este espacio. Bueno, en estas tardes tan soleadas y calientes en esta parte de Europa.
0: Qué raro, ¿no?
1: Sí, raro y un poco también preocupante
0: con el cambio
1: climático y que haya subido tanto.
0: Sí, porque yo recuerdo los veranos anteriores aquí, generalmente siempre tenía que poner en el bolso una chaqueta, un suéter. Decía, pero qué ridículo este verano con chaquetas. Sí, Holanda es así, pero ahora no.
1: Sí.
0: Ahora estamos en short, chanclas, como si estuviéramos ya para ir a la playa, ¿no?
1: Sí.
0: Tal cual.
1: Una oleada de calor intensa.
0: Sí, y en toda Europa, como decimos, ¿no? Pero aquí es muy raro. Pero bueno, hoy, con esta raredad, qué palabra más rara, ¿no? Vamos a empezar. Hoy no es un programa, pues, fácil. Yo tengo que reconocer que he llorado mucho, ¿sí?
1: Uh-huh, sí.
0: Y este programa, uy, espero no llorar otra vez, es como una catarsis para mí. Y creo que para mucha gente, tal vez, ojalá, que pueda servir como un bálsamo de pensar, analizar y tomar decisiones y también crear sus propios pensamientos en torno a eso. Hoy hay días, pues, en los que hablar se siente, pues, necesario, como ejercer, como esta necesidad catártica de sacar cosas, ¿no? Y hay días en los que, pues, hay que, para hablar, pues, pesa mucho las ideas. Y hemos hecho un esfuerzo, pues, por estar aquí y por retomar la, como nuestras ideas principales y ponernos de acuerdo. Bueno, vamos a tratar de hacer un ejercicio de charlar y de hacer reflexiones con respecto a esto que ha pasado en Colombia, porque vivimos un momento que duele, y no solo duele porque pues hay un resultado electoral, sino que duele porque ese resultado pues revela muchas cosas, ¿no? Es lo que nos revela este resultado, porque más allá de nombres de partidos o campañas, lo que se queda en evidencia es mucho más, pues, profundo, como les decía. No tenemos claro qué es política, y eso es lo que a mí me parece grave. Cuando hablamos con Catalina para planear esta sentadita a reflexionar, era también decir, yo escuché mucho en las redes sociales, es que la política siempre es lo mismo, ¿no? La política es así y yo por eso no participo en política. Mucha gente está marginada el tema político, ¿sí? Se automargina. Y yo creo que hay que empezar por ahí. ¿Qué tú piensas?
1: Sí, de acuerdo. Creo que lo hablábamos antes de este programa, y era porque se ha convertido un tabú hablar de política, ¿no? Claro, seguramente en cada país es distinto. Y yo creo que en Colombia, por nuestra historia tan fuerte de violencia política,
0: sí,
1: yo creo que se volvió un tabú. En mi familia, al menos, es mejor no hablar de política. Y yo creo que eso es algo muy generalizado.
0: Muy general, sí.
1: Y estas elecciones nos demostraron lo urgente que es hablar de política.
0: Sí.
1: Y desde el diálogo, desde la reconciliación, desde, obviamente, el respeto. Pero no podemos dejar de hablar y quitarle esa capa de moralidad y de tabú, de mejor no, ni de política, ni de que es lo otro que no
0: religión.
1: Se puede hablar, ni de religión.
0: Sí.
1: Exacto.
0: Y bueno, también